0: 18 minutos en la República Argentina. ¿Cómo les va? Buen día, bienvenidos a la mañana de la radio. Aquí estamos como todos los días juntos en este miércoles 16 de septiembre para compartir juntos la mañana de Panamericana. Es una mañana atípica, ¿no? Con un sol radiante, pero con una temperatura bastante baja porque estamos experimentando en estos momentos 10 grados centígrados, aunque usted no lo crea, ¿eh? Con un sol que va a despuntar sobre el mediodía y va a mantener una tarde cálida, casi primaveral. Sí, anteponiéndonos a lo que va a ser estas fechas estacionales de la primavera, que siempre calienta un poquito más el sol. Bueno, hoy va a estar la temperatura rondando entre los 20 y 22 grados en la tarde de hoy, de este día miércoles. ¿Qué tal estuvo el fin de semana largo? ¿Bien? Puedo disfrutar de la solemnidad del milagro y todo lo demás, me parece perfecto. Ayer tuvimos con la transmisión en forma directa desde la Catedral Basílica de Salta y todo el recorrido de la procesión de los patrones titulares de la provincia de Salta, el Señor y la Virgen del Milagro. En una tarde maravillosa, ¿no? Que arrancó allí tempranito, por las 14:30 horas con la transmisión arrancamos y se extendió más allá de las 21 horas, ¿sí? No hemos dejado pasar un instante de lo que fue esta solemne procesión con las imágenes de la Virgen de las Lágrimas, de la Cruz Histórica, el Señor y la Virgen del Milagro, que fue realmente emocionante, hasta el Monumento 20, en donde Monseñor Mario Carniello renovó los pactos de fidelidad hacia el Señor y la Virgen del Milagro, hacia los patrones tutelares de la provincia de Salta. Y que nos sirvió también para el relaje, para el descanso y para vivir un fin de semana largo realmente fantástico. Y que pudimos reencontrarnos con el descanso reparador para tomar más ganas, ¿no? Y más energía en este día miércoles. ¿Cuesta arrancar después de un fin de semana largo? Sí, doblemente. Pero venimos con todas las energías de disfrutar una jornada maravillosa junto a ustedes. 8 de la mañana, 20 minutitos. El saludo enorme a toda la gente que ya está en su lugar de trabajo. Clases hoy no hay tampoco, ¿no? Porque el feriado para el sistema educativo en la provincia de Salta continúa hasta el día de hoy. Mañana vuelven los niños y jóvenes a las instituciones educativas, pero bien las instituciones intermedias, me refiero a banco, municipalidad, policía, bueno, todo normal en la jornada de hoy. Se terminó el feriado para los que trabajamos en esta área y para el sistema educativo continúa un día más de feriado, o sea, el día de hoy se contempla el feriado post-milagro y volverán a las aulas el día de mañana. 8 de la mañana, 21 minutitos, la República Argentina. Vamos rápidamente hacia la estación meteorológica de San José de Metán. Allí el profe León Chancalay nos comenta el comportamiento del tiempo para la jornada de hoy, lo que resta de la jornada de hoy y las primeras horas del día de mañana.
1: Muy buenos días. La estación climatológica de San José de Metán informa sobre el pronóstico extendido para la provincia de Salta. Datos proporcionados por el Servicio Meteorológico Nacional. Para hoy, día miércoles 16 de septiembre de 2026. Hoy es el Día Internacional de la Preservación de la Capa de Ozono, Día de los Derechos del Estudiante Secundario en nuestro país. Además, en un día como hoy, pero del año

año 1924 se habilitó el tramo embarcación Manuela Pedraza, hoy Tartagal. En 1942 se inauguró el primer Congreso de la Cultura Hispanoamericana en el Cine Teatro Güemes, ubicado en la calle Subiría, frente a la Plaza 9 de Julio de la ciudad de Salta. Asistió el presidente de la Nación. Para el sur se espera una mínima de 10 grados, una máxima de 28 grados. Cielo despejado. Para el día jueves, mínima 15 grados, máxima 28 grados. Cielo algo nublado. Para el norte, mínima 10 grados, máxima 29 grados. Cielo despejado. Para el día jueves, mínima 15 grados, máxima 30 grados. Cielo algo nublado. Para Salta capital, mínima 5 grados, máxima 20.

0: 2, máxima 22 grados, cielo parcialmente nublado. Para el día jueves, mínima 3 grados, máxima 23 grados, cielo parcialmente nublado, con ráfagas en horarios de la tarde entre 40 y 50 kilómetros por hora. Para los Andes, mínima menos 6 grados, máxima 13 grados, cielo despejado y durante toda la jornada con ráfagas del sector oeste entre 50 y 80 kilómetros por hora. Para el día jueves, mínima menos 3 grados, máxima 10 grados. A la mañana, parcialmente nublado, a la tarde-noche, mayormente nublado, pero entre la mañana y la tarde habrán ráfagas del sector oeste entre 40 y 60 kilómetros por hora. Cordialmente, profesor León Chancalay, desde la Ciudad de la Miel, tierra de encuentros, Salta, Argentina.
1: Y allí estaba el profe León de Chancalay, desde la estación meteorológica de San José de Metán, comentándonos en los cambios climatológicos para la jornada de hoy, lo que resta de la jornada de hoy y las primeras horas del día de mañana. Ah, empezaste bien temprano, ¿no? Veniste con todas las pilas. ¿Sirvió el fin de semana, padre Mario? ¿O no? Me parece que le sirvió bastante. Bueno, tiempo de conocer nuestras noticias en títulos en la mañana de Panamericana. De la mañana, 26 minutos en la hora en el país. La temperatura actual es de 10 grados centígrados. La visibilidad normal a esta hora de la mañana. Los vientos soplando del cuadrante sur-sudeste a 2 kilómetros en la hora. La presión atmosférica 1080.2 hectopascales. El Milagro dejó un 78,5% de ocupación en capital y también movilizó al interior de la provincia de Salta. Más de 680.000 personas participaron de la procesión del Señor y la Virgen del Milagro. Nuestra patria necesita ser fuerte, el mensaje de Monseñor Carmelo en el pacto de fidelidad a los patrones tutelares de la provincia de Salta. Deportes, Boca se plantó en Brasil, eliminó a San Pablo y jugará semifinales de la Copa Sudamericana. Hoy te contamos cuándo es el próximo fin de semana largo tras la fiesta del Señor y la Virgen del Milagro. Federación de Proveedores Mineros responden a Lucero. Respetar cupos locales es clave para una licencia social. Milagro en Salta. En plena jornada del Milagro, Villarruel dejó un mensaje para Salta. El corazón creyente de la patria, dijo la vicepresidenta de la Nación. Una vecina abrió una ventana a las 2 de la mañana y mostró cómo sonaba el Milagro en la provincia de Salta. Un criador brasileño descubrió el Milagro salteño y quedó sorprendido por la fe de los peregrinos. Atacaron con piedras el micro del plantel de Boca cuando llegaba al Estadio San Pablo. Tenemos el video. El gobierno confirmó un aumento para jubilados en octubre. ¿Cuánto es y cuándo se cobrará? Confirmado, Lionel Messi fue convocado y tendrá su despedida en la selección nacional. El presupuesto 2027, el gobierno proyecta 4% de crecimiento, 21,1% de inflación y el dólar a 1.728 pesos. Un detenido por transporte ilegal de madera, secuestraron 181 despuntes de especies nativas. ANSES quiere cobrar. ¿Quiénes cobran? Antes del miércoles 16 de septiembre. Autos y camionetas de 300.000 arrancó la subasta en la capital salteña. Güemes se condenaron a un preso por tráfico de drogas dentro del penal federal. Sainz destacó la fuerza

0: de Emprendedores de Salta durante Potencia 2026. Más de 380 identificados y 130 infracciones en operativos policiales tras el milagro. A usted le toca dirigir el mensaje de Carnielo a Villarruel y le dijo a la vicepresidenta tras la misa en la Catedral Basílica. Tres detenidos por la comercialización de estupefacientes secuestran más de 37 dosis de drogas. La mitad de los trabajadores argentinos sin aportes jubilatorios, 45% en situación de desprotección laboral. 730 infracciones, 37 conductores con alcohol positivo en operativos viales el fin de semana largo. Salteño, acusado de femicidio en Salta, Camila habría denunciado violencia hace tiempo atrás. La selección argentina jugará 13 partidos amistosos en el país. ¿Dónde y cuándo serán? Schocklender acusó a Eve de Bonafide de usar fondos de la Fundación para campañas kirchneristas. Dolor, una madre murió atrapada frente a sus hijos durante el almuerzo. Cristina Kirchner vuelve a la carga con otro planteo ante la ONU para ser candidata. Horror en Mendoza, matan a un niño de 7 años durante un tiroteo entre bandas en narcos. La crisis se sumó 1,7 millones de pobres más en la República Argentina. Más de 15 años cubriendo el milagro, Julio Bazán volvió a emocionarse con la fe de los peregrinos tras el milagro. Monseñor Bernacchi estuvo en la catedral y envió un mensaje: que nuestro pueblo se una, dijo. Milei envía el presupuesto al Congreso sin cadena nacional. El presidente Milei acelera la reforma electoral, el presupuesto 2027 y la ley de Malvinas. Trágico, un joven murió electrocutado mientras intentaba robar cables de alta tensión. El desarrollo amplio de estos títulos en nuestra mañana, en la mañana de Panamericana, aquí por el 95.5 de su dial.
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0: El cielo ligeramente nublado en Capital Federal y Gran Buenos Aires, en la sensación térmica 5 grados y medio. El secretario del Tesoro norteamericano defendió el auxilio financiero de Estados Unidos a la Argentina. Scott Bessent justificó ante el Congreso de su país el respaldo al gobierno de Milei. Bessent afirmó que la operación permitió obtener decenas de millones de dólares y destacó la condición de Argentina como aliado de Washington. Reforma electoral: el oficialismo no consigue acuerdos para eliminar las PASO. El proyecto continúa trabado en el Senado por la falta de consenso entre los distintos bloques. Ante la imposibilidad de avanzar, el oficialismo solicitó un nuevo cuarto intermedio mientras busca reunir los respaldos necesarios. Estados Unidos admite que ya tiene armas de control espacial en órbita. La Fuerza Espacial reconoció por primera vez públicamente que Washington desplegó capacidades armamentísticas destinadas a responder ante posibles acciones hostiles. La revelación genera preocupación por una nueva dimensión de la competencia militar entre Estados Unidos, Rusia y China. Boca empató en Brasil y se metió entre los cuatro mejores de la Sudamericana. El equipo de Arruabarrena igualó 1-1 con San Pablo en el Morumbí y cerró la serie de cuartos de final con un 2-1 global. Leandro Lozano marcó para el Xeneize, que ahora disputa las semifinales del torneo continental con Vasco.
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1: Ocurrió un accidente en la autopista Panamericana, kilómetro 28, sentido capital, un vehículo involucrado. Además, en Nazca y Marcos Sastre hay reducción por el choque y vuelco de un camión con carga. En Tucumán y Callao, un ciclista atropellado está trabajando el SAME. En La Marca, al 5400. Y en Bermúdez, al 2600. También hay reducción por accidentes. Un tránsito muy lento desde el oeste. En la General Paz, a la altura de Villa Devoto, ocurrió un incidente vial más temprano. Y en cuanto a los servicios trenes, subtes, están funcionando a horario.
0: Estamos en Villa Gesell en la 101.7, la térmica 2 grados 6 décimos. En Capital Federal y Gran Buenos Aires, cielo ligeramente nublado. La térmica 5 grados y medio. La humedad 71%.
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0: Exactamente 9 de la mañana en la República Argentina. Estamos en la mañana de Panamericana aquí por el 95.5 de Estudial. Hasta las 12.30. Ah, no, hoy hasta las 11.30 porque viene Cachito Figueroa con la hora deportiva, ¿no? A partir de las 11.30 de la mañana, ¿no? Vamos a estar con toda la información, como siempre, acompañándolos en el aire de la radio. Y ahora rápidamente nos vamos hacia la estación meteorológica de San José de Metán. Desde allí el profe León Changalay nos comenta los cambios climatológicos para la jornada de hoy.
1: Muy buenos días. La estación climatológica de San José de Metán informa sobre el pronóstico extendido para la provincia de Salta. Datos proporcionados por el Servicio Meteorológico Nacional. Para hoy, día miércoles 16 de septiembre de 2026. Hoy es el Día Internacional de la Preservación de la Capa de Ozono, Día de los Derechos del Estudiante Secundario en nuestro país. Además, en un día como hoy, pero del año 1924, se habilitó el tramo embarcación Manuela Pedraza, hoy Tartagal. En 1942 se inauguró el primer Congreso de la Cultura Hispanoamericana en el Cine Teatro Güemes, ubicado en la calle Subiría, frente a la Plaza 9 de Julio de la ciudad de Salta. Asistió el presidente de la nación. Para el sur se espera una mínima de 10 grados, una máxima de 28 grados. Cielo despejado. Para el día jueves, mínima 15 grados, máxima 28 grados. Cielo algo nublado. Para el norte, mínima 10 grados, máxima 29 grados. Cielo despejado. Para el día jueves, mínima 15 grados, máxima 30 grados, cielo algo nublado. Para Salta Capital, mínima 5 grados, máxima 21 grados, cielo algo nublado. Para el día jueves, mínima 11 grados, máxima 23 grados, cielo parcialmente nublado. Para los valles, mínima 3 grados, máxima 22 grados, cielo parcialmente nublado. Para el día jueves, mínima 3 grados, máxima 23 grados, cielo parcialmente nublado, con ráfagas en horarios de la tarde entre 40 y 50 kilómetros por hora. Para los Andes, mínima menos 6 grados, máxima 13 grados, cielo despejado y durante toda la jornada con ráfagas del sector oeste entre 50 y 80 kilómetros por hora. Para el día jueves, mínima menos 3 grados, máxima 10 grados. A la mañana parcialmente nublado, a la tarde-noche mayormente nublado, pero entre la mañana y la tarde habrán ráfagas del sector oeste entre 40 y 60 kilómetros por hora. Cordialmente, profesor León Changalay, desde la Ciudad de la Miel, tierra de encuentros, Salta, Argentina.
0: Y muchas gracias al profesor León Changalay, desde la Estación Meteorológica de San José de Metán, que como todos los días nos comenta los cambios climatológicos para nuestra zona, lo que resta de la jornada de hoy y las primeras horas del día de mañana. 9 de la mañana, 3 minutitos, la hora en el país, 9 grados, la temperatura en nuestra ciudad y sus alrededores.

0: Y vamos a seguir en el departamento Metán, justamente, pero en esta oportunidad vamos a ir a la localidad del Galpón, en donde el día viernes se convertirá en la capital de la juventud y la primavera, porque allí se celebra y es la sede de la fiesta provincial de los estudiantes. Es por ello que estamos en contacto con el señor director de turismo del municipio de El Galpón, el señor o el profesor Horacio Vizgarra. Profesor, ¿cómo le va? Buen día, ¿cómo está usted?
1: Hola, buenos días, ¿cómo están? Qué gusto comunicarme con ustedes.
0: Bien, nosotros bien. Me imagino que ustedes, aparte de estar bien, tapadísimo de trabajo con toda esta fiesta.
1: Sí, la verdad que me agarra trabajando a full, ya bueno, ultimando los detalles, viendo el tema de la logística, siempre se torna con la ansiedad, a pelear con la ansiedad para que todo salga bien. En eso estamos trabajando, así que bueno, ya se viene trabajando desde fines de julio para poder brindarles un buen recibimiento a cada una de las candidatas que vienen de los distintos municipios, ¿no?
0: Claro. Profe, hasta aquí, y hasta donde usted conoce, ¿cuántos departamentos confirmaron su participación en este evento?
1: Bien, los departamentos que tenemos confirmados son 12. 12 candidatos van a estar visitando nuestra localidad. Entre ellas está la candidata del departamento de Metán, uh-huh. Que justamente va a ser anfitriona, porque en la última elección salió una señorita, una estudiante de la localidad de Galpón, así que va a ser ella la anfitriona así de las demás candidatas. Nada, viendo ya, como le decía, los detalles para poder brindarle. Van a ser 2 días, va a ser este jueves 17 y viernes 18 acá en la localidad de Galpón. Esperamos brindarle durante el primer día una visita por nuestro pueblo, un agasajo a las candidatas, y ya el segundo día sí, más que nada enfocarnos en lo que va a ser el evento propiamente dicho, ¿no? Las chicas podrán tener el escenario a su disposición para ensayar, y después en la tarde ya a las 8 de la noche iniciar el evento con las candidatas en la pasarela.
0: Claro, de hecho, profe, nosotros en este afán, a ver, le explico, porque la candidata que representa al departamento San Martín es oriunda de nuestra localidad de Embarcación, así que sentíamos ese compromiso doble de estar un poco más informados y empapados, y sabemos que la organización no ha dejado cabo suelto, de que se está montando un escenario y un sonido realmente fantástico para que los chicos puedan disfrutar de esta fiesta.
1: Sí, en eso estamos. Ya el escenario para el viernes ya va a estar montado. Lo vamos a realizar en la cancha de la Liga de Fútbol de acá de nuestra localidad, un espacio grande donde normalmente realizamos los festivales grandes que tenemos acá en el pueblo. Ya se están acondicionando, se están dejando todo listo para que la gente que venga pueda, ¿no?, disfrutar de un lindo espectáculo. Y como nosotros hacemos hincapié, de una fiesta para los estudiantes, para que ellos puedan disfrutar y las chicas pasar un lindo momento.
0: Totalmente, que es la idea, ¿no? Es la idea fundamental, que los chicos se puedan llevar un lindo recuerdo de una fiesta que de ellos, ¿no? Que lógicamente tienen que aprovecharla, disfrutarla, y sobre todo esto, ¿no? Llevarse un lindo recuerdo de lo vivido.
1: Sí, en eso hemos hecho mucho hincapié, hemos tenido muchas reuniones para poder ir delimitando los detalles, ¿no? Que tiene que ver con, para nosotros la verdad que es un desafío. Nosotros somos un pueblo chico dentro de todo, en extensión somos un municipio grande, en extensión territorial me refiero,
0: claro,
1: pero somos un municipio chico, población. Va a ser la primera vez que vamos a tener esta fiesta provincial en nuestra localidad, entonces también hubo que movernos, que aprender también de muchas cosas que había que tener en cuenta, así que nada, es un desafío que lo hemos abordado con muchas ganas, con mucho orgullo entre todos, ¿no? La parte de la comisión organizadora y personal de la municipalidad, todas las áreas estuvieron trabajando.
0: Claro, bueno, nosotros somos bastante conocedores de esto porque hemos tenido la suerte de tener 13 fiestas provinciales, esto gracias a las reinas, ¿no? Lógicamente, 3 fiestas provinciales. Y la verdad que tiene que involucrar a todo, lo que es municipio, colegios secundarios, docentes, alumnos, porque es un trabajo el que lo ve de afuera lo ve sencillo, pero lo que hemos tenido que estar en algún momento en la organización, saben que son muchos días y semanas de muchísimo laburo.
1: Sí, sí, la verdad que sí. Así que, pero bueno, como yo les decía, hemos trabajado de manera coordinada con cada una de las instituciones educativas de nuestro municipio. Hemos tenido también la colaboración de, bueno, los municipios vecinos. Así que creemos que va a salir muy lindo, estamos convencidos de eso. Y ahí no quiero dejar pasar un comentario que usted mencionó. Estuvimos en contacto con la candidata de ustedes. Estuve personalmente hablando con ellos. Bueno, ya tenemos la vía de comunicación fluida. Lo que ellos le he dicho también a su candidata, lo que necesiten, estamos a disposición. Las chicas, la idea es que las chicas el primer día puedan disfrutar un día para ellas, que conozcan nuestro pueblo, que conozcan los distintos puntos que tenemos para atractivos, y obviamente en la noche de este primer día le vamos a dar un recibimiento por toda la comunidad galponense en nuestra plaza principal a las 20 horas, así que ahí ellas van a poder mostrarse, la gente seguramente va a acompañar a conocer candidatas a embajadora provincial, y ya el otro día, el segundo día, sí, ya obviamente más abocados a lo que ellas se preparen y demás para lo que va a ser el evento de la noche.
0: Totalmente. Profe, lo que medianamente conocemos, lo que es el predio de la Liga de Fútbol, es un lugar bastante, bastante amplio que puede albergar una capacidad importante de público.
1: Sí, sí, sí, nuestra cancha de fútbol es bastante grande. Nosotros normalmente hacemos las fiestas, los que saben y conocen el galpón, saben que nosotros el mes de julio tenemos las fiestas patronales, fiestas en honor a San Francisco Solano. Bueno, el festival grande que tenemos el 24 de julio lo hacemos justamente ahí en la cancha de la liga. Ya están trabajando los muchachos para dejarla en condiciones óptimas para que esté el viernes recibiendo ya la cancha de la liga a todas las candidatas, así que bueno, estamos viendo ahí los últimos detalles y bueno, orgullosos nosotros de poder recibir a cada una de las chicas y hacer lo máximo que tengamos a nuestro alcance para que ellas disfruten, ¿no? Disfruten de conocer y venir al galpón.
0: Totalmente. Sin lugar a dudas, la seguridad, me refiero a la seguridad policial y demás, también está garantizada, porque vi algunos detalles que se estaba trabajando en este tema también.
1: Sí, sí, el intendente Federico Saca está a cargo, él es presidente de la comisión organizadora, se puso al frente de todo el trabajo y la organización, ha ido viendo cada uno de los detalles, ¿no? Nosotros, el otro día hacía memoria, nosotros tenemos alrededor de 3-6 fiestas a lo largo del año, claro, en las distintas localidades y parajes que tenemos, y siempre hemos tratado de tener esa precaución de organizar con el tema de bomberos, de la seguridad, por cualquier cuestión que surja, con la policía, con el hospital, nos venimos coordinando para que todo esté a la altura de la ocasión y para que todo salga y marche bien, ¿no?
0: Bueno, me imagino que usted es orgulloso, ¿no? Por la reina, por tener la fiesta provincial, porque esto no es nada suelto, es algo que realmente viene a maravillar a los jóvenes, a la sociedad en sí del galpón, y por supuesto albergar en dos días toda la provincia es realmente espectacular.
1: Sí, sí, sí. Mire que se dio de manera medianamente fortuita, no tan así, pero sí un poco. Nuestra candidata que salió el año pasado en Güemes es princesa primera.
0: Sí, sí.
1: Como había salido ya la candidata provincial actual, es de Güemes, bueno, ahí nos cedieron, al tener la candidata princesa primera, nos ceden la localidad para poder hacer. Bueno, claro, pues, ahí el intendente es el que decide.
0: No se puede realizar dos veces, sí, en la misma localidad por cuestiones organizativas que tiene el septiembre estudiantil, que algo así es el reglamento.
1: Claro, claro, y entonces, bueno, por prelación de cargo le caía a la candidata, a la princesa primera. Entonces, bueno, tuvimos ahí la posibilidad de nosotros organizar esta fiesta, que bueno, el intendente lo asumió con mucho orgullo, y bueno, y ahora estamos trabajando, ¿no?, para poder brindarles estos dos días acá en el galpón a las chicas un buen recibimiento.
0: Bueno, ya nos vamos a estar conociendo seguramente el día viernes, profe, porque vamos a estar en la cobertura, así que el día viernes vamos a estar seguramente dialogando un poco más tranquilo, ya más aplomado con la fiesta a full. Seguramente nos vamos a estar viendo allí en el galpón, que estamos muy entusiasmados también, porque hay mucha gente de nuestro equipo de multimedios que no conocen la localidad y por allí va a ser una primera experiencia, pero está bueno.
1: Sí, totalmente. Yo he estado en comunicación con cada uno de los familiares, directivos, delegaciones municipales de cada una de las candidatas, y es cierto, hay algunos municipios que nos quedan lejos, como Iruya y demás, que van a traer sus candidatas y no conocen el galpón. Así que creemos que es una oportunidad única para que ellos conozcan y disfruten de lo que nosotros tenemos, ¿no? Como comunidad.
0: Claro. Profe, le mando un abrazo enorme, toda la suerte en este evento, y como le dije, seguramente nos estaremos viendo, muchos éxitos en esto.
1: Muchísimas gracias a ustedes por comunicarse, por dar a difundir y por supuesto por acompañar a su candidata. Nos estaremos viendo el viernes, así que un abrazo enorme.
0: Un abrazo, profe, que ande bien, mucha suerte.
1: Allí
0: estamos en contacto telefónico con el profesor Horacio Vizgarra, quien es director de turismo de la Municipalidad del Galpón, que están realizando en esta oportunidad la fiesta provincial de los estudiantes, en donde nuestra Briana Torres Medina, nuestra hermosa representante, estará participando justamente de esta fiesta provincial de los estudiantes. Y a propósito de Briana, le hemos dejado descansar, lógicamente, después de la elección departamental, en donde fue consagrada reina por el departamento San Martín, y hemos logrado charlar con ella el día sábado, en horas de la mañana. Hemos charlado con Briana, quien accedió muy gentilmente a la nota, por supuesto con todo el nerviosismo del reinado del departamento San Martín, pero dialogó con nosotros, y esto nos decía en la oportunidad Briana, nuestra reina departamental.
2: Yo les bendiga. Se te ve muy bien, contenta.
3: Sí, muy contenta, la verdad.
2: Bueno, muy radiante. Esa juventud te llevó a ser la embajadora de San Martín. Me imagino que ¿cómo te habrás sentido esa noche, ¿no? En el escenario, con tantos chicos, con la familia, con los amigos.
3: Y me sentí muy, muy querida, la verdad. Si ves, lo primero que hice.
2: Pero tranquilízate, seguís nerviosa, tranquilízate.
3: Sí, nerviosa, no lo supero. Yo no me olvido y lloro todavía.
2: Es que estás hermosa. Hay que, realmente, te cuento un secreto. Nosotros ese día, a las 6 de la tarde, día viernes, sabíamos que era la reina del departamento.
3: ¿Sería?
2: Se lo sabíamos.
3: Lo hubieran dicho.
2: No, jamás.
3: No,
2: jamás.
3: Me preocupaba.
2: Tenía una gana de mandarle un mensaje. Tenía ganas de mandarle un mensaje a Vero, fíjate. Pero no lo hice.
3: No, sí, yo estaba muy nerviosa. Estaban todas hermosas.
2: Bueno, agradecer a gente que te ayudó, ¿no es cierto, Briana?
3: Bueno, sí, quería agradecer a Taboró, a la municipalidad, a la institución y a todos los que me colaboraron para poder estar linda ese día.
2: Bueno, ¿cuándo salís para el galpón?
3: ¿El jueves salimos para el galpón?
2: Ya lo vamos a preguntar a Ivy, que es la asesora.
3: Sí, creo que el jueves y el viernes hacemos la elección.
2: Quiero que le mandes un mensaje, ese tiempo es tuyo, le mandes un mensaje a todos los estudiantes del departamento San Martín, especialmente en nuestra ciudad, le diga lo que vos les quieras decir en este momento tan importante para vos.
3: Y lo que le quiero decir, sería un mensaje para ellos, sería que disfruten cada momento de su vida, como lo que yo estoy pasando. Disfrútenlo, es algo hermoso, e intenten las cosas que quieran hacer, que no, nunca se van a decepcionar.
2: Gracias, preciosa. Muchas gracias.
3: Muchas gracias.
2: Vamos a hablar con tu manager. Ivy, ¿cómo andás, Ivy?
4: Todo muy bien, muy feliz por Vi, acá acompañándola en todo lo que se puede.
2: Eso Vi, trabajaste mucho para ayudándola a ella, ¿no?
4: Sí, gracias a Dios, nos movimos a tiempo, pudimos buscar y conseguir el vestido que queríamos. Sí.
2: Que le quedó hermoso.
4: Que le quedó hermoso, muy bello ese vestido. Y después, gracias a Dios, por las chicas, por mis clientas, pude conseguir muchísimos contactos con lo que sea, con la vestimenta, el maquillaje, peinado también, digamos, todo conseguimos gracias a las amigas, a las tías, a la familia, a todo.
2: Bueno, obviamente, esto es costoso, tiene un costo, acarrea, demanda mucho
4: gasto.
2: Y estás, obviamente que se está necesitando de que todos colaboremos en esto.
4: Eso sobre todo, necesitamos el apoyo y la ayuda de todos. Toda ayuda será muy bienvenida. Ahora, bueno, empezamos desde cero, como empezamos para la departamental, para la local, empezamos desde cero para la provincial. Y ahora, bueno, tenemos que ver el tema del vestido y todos los outfits para todas las actividades.
2: Porque son tres pasadas.
4: Son tres pasadas. La primera pasada es un sport elegante. La segunda es ropa tradicional de nuevo. Y la tercera, bueno, el vestido elegante. Y aparte de eso, ella, como tiene que empezar con sus actividades jueves a las 8:30 de la mañana ahí en el galpón, tiene actividades todo el día.
2: Claro.
4: En lo cual tiene que ir con distintos outfits y a la vez tiene que ir combinando con su embajador.
2: O sea no, eso es lo que teníamos nosotros por cronograma, tiene que estar a las 8 de la mañana del día jueves.
4: Jueves. 8 de la mañana del día jueves. Todo ese día tiene distintas actividades, invitaciones a las empresas de la zona, al dique, una cena a la noche. También tiene que ir vestida de sport elegante. Tiene que ir combinando con Emilio.
2: Y cada visita que hay es un cambio de ropa.
4: Es un cambio de ropa para todo. Ropa deportiva, ropa de... A la noche también se hace una presentación en la plaza de todas las candidatas, el día jueves. O sea, es todo es gasto.
2: Bien.
4: Entonces, bueno, nosotros estamos acá pidiendo más que nada eso. Que cualquier casa o cualquier boutique, cualquiera que quiera colaborar con ella, será bienvenido. Nosotros estamos a su disposición y...
2: Bueno, ya vamos a pasar los contactos, ¿sí? Tuyo, lo de Verol, para que se puedan comunicar.
4: Claro.
2: Bien. Sé si deciste princesa, reina, hermosa, o sea, todos los adjetivos te caben. Así que desearte, bueno, obviamente, de aquí y hasta el galpón te vamos a acompañar, lógicamente. Pero no le vuelvo a decir a la mamá que no esté nerviosa,
5: ¿no? No, están todos nerviosos. Yo les veía la cara a toda mi familia, estábamos todos igual de nerviosos, creería yo.
2: Briana, un beso enorme, gracias por tu tiempo.
5: Muchísimas gracias.
2: Chau. Chau,
4: Ivy. Gracias a todos.
0: Bueno, y allí dialogamos con Briana Torres Medina, quien es nuestra reina departamental, nuestra reina local, y quien nos estará representando el día viernes a la noche en la cancha de la Liga Galponense de Fútbol, en donde se desarrollan fiesta... Provincial de los Estudiantes. Exactamente 9 de la mañana con 22 minutitos en la República Argentina. Tiempo de noticias. 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
8: El cielo ligeramente nublado en Capital Federal y Gran Buenos Aires, la sensación térmica 5 grados y medio. Estados Unidos promete eliminar el visado para turistas argentinos. El embajador Peter Lamelas dijo: "Estoy trabajando para que la Argentina vuelva al Visa Waiver Program. Somos dos naciones occidentales unidas por la libertad y los valores democráticos. Los argentinos que viajan de buena fe, cumplen las reglas y vienen por turismo o negocios, deberían poder ingresar a Estados Unidos sin visa". En Comodoro Py discreen en la estrategia de los abogados de Cristina para que pueda tener algún éxito.
9: La presentación de los abogados de Cristina Kirchner de ayer, por ahora es cotillón. Las decisiones que tome la ONU no son vinculantes y Casación y la Corte están lejos de aceptar un pedido de revisión de sentencia con la llamada nueva prueba presentada por los defensores. Y es que la condena quedó firme y además la supuesta prueba nueva que señala que Lázaro Báez solo se benefició con el 1% de la obra pública nacional ya fue presentada y desestimada. Recordemos que la expresidenta busca que la justicia argentina revise nuevamente la sentencia, lo que tendría efectos suspensivos sobre la pena y le permitiría a Cristina no solamente recuperar la libertad, sino también presentarse como candidata el año que viene. Desde Comodoro Py, Mercedes Ninzi, Mitre informa primero.
8: La AFA confirmó que Messi fue convocado para el encuentro del 6 de octubre ante Benín en el Monumental y que será su despedida oficial ante el público argentino. También serán invitados los campeones del mundo de Qatar 2022 y sus familias.
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10: Atentos, quienes vengan desde el norte, porque en la Panamericana se van a encontrar con un accidente en el kilómetro 28, zona de Don Torcuato, Mona Capital. También hay demoras en la General Paz. Por un lado, un incidente vial en la zona de Villa Devoto hacia el Río de la Plata y en el ingreso a Lugones, porque siguen los tres carriles reducidos por las obras debido a la reparación de una válvula de gas. En la autopista del oeste, tránsito muy cargado a partir de Ituzaingó. En la autopista Buenos Aires-La Plata hay reducción en el kilómetro 20, pero por obras del nuevo cuarto carril. Y en Bermúdez y Melincué, en Villa Devoto, hay un corte total por un choque y vuelco.
11: Estamos embargados en la 89.3, la térmica 6 grados 2 décimos. En Capital Federal y Gran Buenos Aires, cielo ligeramente nublado. La térmica 5 grados y medio y la humedad 71%.
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El cielo ligeramente nublado en Capital Federal y Gran Buenos Aires, la térmica 5 grados y medio. El Reino Unido respalda a empresas que operan en Malvinas y desafía a Milei. Londres publicó una nueva guía para las compañías que desarrollan actividades comerciales y explotan recursos naturales en las islas, incluidos pesca e hidrocarburos. El documento sostiene que las medidas argentinas no tienen jurisdicción sobre esas operaciones y ofrece asistencia a las firmas que puedan... enfrentar acciones legales.

0: Alumnos armados, una alarmante tendencia que crece.
1: La preocupación es total en el Instituto Jesús María Plaza, en Matienzo al 6200, partido de La Matanza. Luego de que un joven ayer asistiera armado con un revólver calibre 32 en su mochila, al apoyarlo en el suelo salió un tiro disparando. De milagro no hubo heridos, pero los padres tienen mucha incertidumbre y no quieren mandar sus hijos al colegio.
2: Y la verdad que es terrible. Nunca pasó en este colegio. La verdad que es la primera vez. Espero que el colegio resuelva como tiene que resolver y que este chico no vuelva al colegio.
3: Están con mucho miedo todos los padres.
2: Sí, sí, sí. Gracias a Dios mi nena no está viniendo, pero porque está enferma. Pero lo único que yo espero es que este chico no vuelva al colegio.
4: Están todos con protocolo, con todos, pero bueno, como papá estamos asustados porque nunca nos pasó.
1: Yasmín Abraham, Mitre informa primero.
0: Ramón Díaz consiguió un premio histórico. La cabaña Los Ramones, propiedad del exfutbolista y entrenador, obtuvo por primera vez el gran campeón macho Angus en la exposición de la Sociedad Rural de Gualeguaychú. El toro nació y fue criado en el propio establecimiento de Entrerriano y también fue distinguido como mejor toro a corral y campeón 2 años mayor.
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6: Hay demoras en la General Paz por la reducción de 3 carriles que se mantiene en el ingreso hacia Lugones, es por la reparación de una válvula de gas. Esto además afecta el ingreso desde el norte en Panamericana. También hay demoras en toda la autopista Benito Moreno Mano al centro porteño y en Villa Devoto, en Bermúdez al 2600, entre Melingüe y Nazarre ocurrió un choque y vuelco. Están trabajando en el lugar y hay demoras.
0: Estamos en Punta Alta, en la 88.1, la térmica 4 grados 3 décimos, bajo cero, cielo ligeramente nublado. En Capital Federal y Gran Buenos Aires, cielo ligeramente nublado, la térmica 5 grados y medio y la humedad 71%.
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0: Exactamente 10 de la mañana en la República Argentina. La temperatura actual es de 11 grados centígrados, cielo despejado en nuestra ciudad y sus alrededores. Qué linda jornada que hemos vivido este fin de semana, ¿no? Con toda la transmisión que tuvo que ver la fiesta y la renovación del pacto de fidelidad con nuestros patrones tutelares de la provincia de Salta, Señor de la Virgen de Milagro, con la transmisión de la misa estacional, con la transmisión de la procesión, con la renovación del pacto a cargo de Monseñor Carnielo en el Monumento 20. Una jornada desde la fe realmente maravillosa y que sin lugar a duda nuestros peregrinos, los que año tras año caminan hacia la catedral de nuestra ciudad a reencontrarse también con ese pacto de fidelidad con el Señor de la Virgen del Milagro, lo deben haber vivido mucho más plenamente, ¿no? Desde la cercanía me refiero, y desde lo que conlleva toda esta situación de caminar 10 días y luego reencontrarse con el Señor y la Virgen del Milagro, que es algo, debe ser algo realmente maravilloso. Yo no lo puedo hablar en primera persona porque no lo experimenté nunca, me encantaría. Pero la gente que lo experimentó siempre cuenta las maravillas que te deja, ¿no? Peregrinar hacia la capital salteña. Russo Salvatierra, ¿cómo estás? Buen día.
1: Hola, Juancito, buen día a vos y a toda la audiencia de FM Panamericana.
0: Bueno, ¿cómo están esos pies, antes que nada?
1: Bien, ya digamos, recuperándonos. Bueno, el personal, al último, ya cuando ya estábamos muy cerca de la catedral, me dio un tirón en la pantorrilla, pero bueno, llegué, gracias a Dios. Todavía sigo con ese tirón, pero bueno. Típico también de los nervios, de las ansias que uno tiene al llegar, qué sé yo, no sé, el cansancio también, ¿no?
0: Esa mezcla de sentimientos, ¿no?
1: Claro, sí, todos juntos, y bueno, ver a la gente, qué sé yo, algunos lloran, algunos cantan, algunos aplauden, algunos se ríen, bueno, es algo que el que lo vive sabe, digamos, ¿no?
0: Claro. Rusito, me imagino que... Sí. Yo imagino, no, por eso lo decía recién, no lo puedo hablar en primera persona porque no lo experimenté nunca, pero vos que lo haces anualmente y desde hace mucho tiempo, cada llegada, cada peregrinar tiene un condimento distinto, sin lugar a dudas.
1: Claro, sí, bueno, pues, también por el tema personal de cada uno, por qué sé yo, a veces alguno va pidiendo salud, otros pidiendo salud por nuestros seres queridos, otros van pidiendo trabajo, otra gente simplemente va dando gracias, bueno, son varios pedidos, ¿no? Así que cada uno lo vive en lo personal, como lo vive, digamos, bueno, no sé cómo te explico, digamos, ¿no? Pero bueno, así es.
0: Claro. No, sí, te explicaba, me quedé colgado escuchándote porque digo, cuántas cosas se pueden resumir y contar, ¿no? En todo esto, sin lugar a dudas, porque deja una marca indeleble, ¿no? En el alma de cada uno.
1: Claro, no, lógico. Bueno, yo te puedo contar en lo personal, pero ¿qué le pasa a mi hermano, el peregrino, ¿no? Solamente ellos lo viven. Yo lo veo, bueno, no son todos, hay gente que llora en el camino, hay gente que llora al llegar a Salta, al peaje, hay gente que llora al entrar a la catedral, hay gente que vos lo ves cuando vienen caminando, vienen solitos y bueno, seguramente vienen hablando con Dios, con Cristo, con Mamá María. Porque ahí es a donde ellos salen al encuentro tuyo, ¿no? En el medio del camino. Porque este es así, Juan. Así es.
0: Claro, claro. Russo, me imagino que... Sí. Todo yo siempre en tercera persona, ¿viste? Pues te digo, me imagino que el cansancio, el agotamiento, por allí las ampollas, los dolores... todo esto se va mitigando a medida que uno se va acercando a lo que es la Catedral de Salta.
1: Así es, Juan, vos una vez ya que vos ya llegaste a Güemes, ya listo, ya está. Ya no hay dolor, no hay frío, no hay nada, ¿no? Porque uno dice, bueno, estoy ahí ya, ahí. Y bueno, como te digo, la ansia, los nervios, eso de no ver la hora ya de poder llegar. Y qué lindo cuando uno va llegando y ver esa plaza llena y ver esas tardes de los embarcaciones que nos están esperando, ¿no? Claro. Que son gente que no caminan, pero están ahí. Y son nuestros.
0: Totalmente.
1: Eso es lo que más te llena de amor, de fe, por esa fe que tienen ellos, porque ellos mismos nos abrazan, nos tocan y se persinan, ¿no?
0: Seguramente. Russo, en ese momento, que es el momento creo que más importante y el objetivo fundamental por el que ustedes caminan, cuando estás frente de la imagen del Señor y la Virgen del Milagro, contame como vos puedas con tus palabras, ¿qué es lo que lográs sentir?
1: No, bueno, si yo te contaría lo que siento, bueno, no sé, como te digo, porque hay años que fui pidiendo por salud, hay años que fui pidiendo trabajo, hay años que fui pidiendo salud por otras personas, pidiendo trabajo por otras personas, ahora en lo personal. Se me han arrimado gente con plegarias allá en la provincia de Jujuy. Acá mismo había gente que iba y decía, pedí por mi hijo, pedí por mi mamá, pedí por mi hermano, pedí por mi hija. Entonces eso cuando llego al pie de mamá María y de Cristo, se lo dejo a ellos. Es una mochila grande que llevo, ¿no?
0: Claro.
1: Recontra pesada, y ahí me la saco y le dejo justo el pie de ellos. Y ellos sabrán qué hacer con todo eso, porque como la Biblia dice, que sea tu voluntad, Señor, y no la mía, porque ellos son nuestros dueños.
0: Claro. Y esto seguramente va renovando esas ganas de al próximo año decir, bueno, vuelvo, porque esto es algo que realmente nos maravilla.
1: Claro, vuelvo, y vuelvo con más fe, con más amor, y con la mochila con mucho más peso de la que llevé este año. ¿Por qué así, Juan? ¿Por qué así?
0: Sí.
1: Y sí, me dan mucha más ganas de ir, volver, al ver a esos peregrinos, hermanos míos, que son nuevos, que es la primera vez en su vida que hicieron esto, y que lo hicieron de la mejor manera, ¿no? Pudieron llegar, pudieron dar las gracias, pudieron llorar en el camino, pudieron llorar en la catedral, pudieron reencontrarse con sus familiares ahí en la plaza. Así que yo ya pasé por eso.
0: Claro.
1: Así que, y bueno, hoy en día pasaron ellos, ¿no?
0: Claro. Russito, a la vuelta tuvieron algún problemita con el colectivo.
1: Sí, unos problemas técnicos ahí con el cole, pero bueno, el dueño y demás se nos puso a disposición, y bueno, mandó gente para que se lo arregle. Y sí, obvio, ¿no? Obvio, yo sé el cansancio de cada uno, que no ve la hora ya de querer llegar a su casa. Pero bueno, estas son cosas que pasan. Y bueno, y te podría decir que casi siempre nos pasan todos los años, ¿no?
0: Claro. Bueno, de hecho, se trabajó muy fuerte, se hizo mucho, los peregrinos han trabajado durante meses enteros, pero la satisfacción tuvo un objetivo que se cumplió.
1: Sí, bueno, déjame dar gracias a cada una de esas personas que nos dieron una manito, ¿no? Tanto en venta de comida, en venta de bonos, y bueno, ya ahora estamos pensando ya en estos tiempos ya sacar un bonito nuevo para la vida, como para no andar a las corridas como fue ahora, ¿no? En este año.
0: Me imagino, porque esto alguna vez, no sé si lo charlé con vos, creo que sí, pero después que termina la peregrinación, llegás a los pies del Señor y la Virgen del Milagro, sentís como esa euforia, esa energía, como que se te fue el cansancio y es como que no pasó nada y como que están lechuguita, por decirlo de alguna manera.
1: Claro, sí, Juan, así es, verdad, es verdad. Yo en lo personal tenía los pies llenos de ampolla, bueno, pero fue un día, dos días, y después al tercer día vamos, así que, y bueno, si, y eso no es fe, Juan, ya no sé qué, ¿no?
0: Claro, no, es fe, pura fe.
1: Claro, así es, Juan, así que, bueno, como te digo, y bueno, darte a vos gracias también, que bueno, que estuviste día a día, hora a hora también preguntándome cómo vamos, cómo estamos, que te mando imágenes. Bueno, yo te dije que por ahí no podía mandar muchas imágenes.
0: No, claro,
1: por
0: lo que me tocó, es entendible
1: por lo que me, sí, claro, es mi décimo año, pero fue mi primer año como coordinador, ¿no? Porque bueno, mira vos esa tamaña responsabilidad que me dejó Ramón, ¿no?
0: Es mucha responsabilidad de estos rusos de coordinar el grupo, ¿no? Es una responsabilidad enorme.
1: Sí. Bueno, yo allá en el peaje, la charla final, bueno, ahí nos juntado todo el grupo y bueno, ahí obviamente di gracias por bueno estar conmigo, con mi gente, y bueno, pedí perdón, disculpas por si algo hice mal, soy humano, ¿no? Porque lógico, bueno, también lo puedo dar.
0: Lógico. Russo, ¿qué se dice a la vuelta? Cuando uno ya termina, se sube al colectivo, ¿qué se habla con la gente?
1: No, bueno, cada uno cuenta lo que por ahí vivió. Bueno, ya es todo par, risa, digamos, ¿no? Así que, pero lindo. Bueno, lo particular de este año fue que muchos hermanos quedaron allá en Salta como para hacer su pacto de fidelidad, uh-huh, para volver para el año, ¿no? Y bueno, ayer con mucha alegría, con mucha paz, con mucho amor, acá también tuvimos nuestra fiesta del milagro.
0: Sí, te vi bueno, por ahí. ¿Puede ser?
1: Bueno, sí. Siempre, bueno, llevamos las imágenes grandes que tenemos acá en la parroquia. Y se vivió algo muy, pero muy lindo, ¿no? Eso de que no había luz en la Sarmiento porque toda la gente del barrio hizo un caminito de velas, y si vos te pones a ver, si hay luz, bueno, ya no se ve eso, digamos, pero al no haber luz, fue algo hermoso. Eso es lo que hablábamos con los peregrinos. Mira qué lindo, como ornamentado con luces, con velas, un caminito de vela hermoso, Juan, hermoso. Bueno, dieron la luz ya cuando ya llegamos ahí, digamos, al lugar. Claro. Pero eso sí, el luto estuvo hermoso, para mí en lo personal, ¿no? Y claro, para los peregrinos también, ¿no?
0: Bueno, más que nada, Russo, agradecerte, porque nos tuviste informado, nos tuviste en minuto a minuto. Todos los días podemos subir imágenes, tener el audio con vos. La familia de muchos de los caminantes, de nuestros peregrinos, seguían nuestra transmisión para quedarse con la tranquilidad de que iba todo bien y que nosotros íbamos contándole a cada instante cómo iban avanzando ustedes, y esto realmente valió la pena porque es llevarle tranquilidad a la gente que queda aquí al borde de todos ustedes. A veces la comunicación, como vos lo decías, son poco fluidas por el hecho de la falta de señal en algunas zonas, pero nos sirvió bastante como para tener a nuestra gente informada, ¿no?
1: Así es, Juan, muy bueno, como te digo, de parte mía y de los peregrinos, muchísimas gracias por siempre estar, no solo estos 10 días, ha estado antes también en la venta de comida, en la venta de bonos, así que, bueno, de mi parte, mil gracias, Juan.
0: Lucito, te mando un abrazo enorme, muchas bendiciones, gracias por tu tiempo.
1: Dale, Juancito, será hasta el año que viene entonces, si no, la Virgencita quiere.
0: Y va a pasar rápido, viste cómo están pasando los meses, así que no creo que sea larga la espera.
1: Así es, sí, cuando menos nos damos cuenta ya estamos ahí.
0: Mirá que hay algunos...
1: Gracias, Juancito.
0: No bajé los brazos, ¿eh?
1: Sí. No, lógico. Siempre en la parroquia hay algo.
0: Siempre.
1: Tranquilo.
0: Siempre.
1: Sí,
0: Te mando.
1: Dale, Juan. Saludos. ¿Cómo está? Gracias. Saludo a vos y a la audiencia.
0: Gracias, muy amable. El Rusito Salvatierra, de coordinador de nuestros peregrinos, que también peregrinó, lógicamente, a la capital salteña, al reencuentro con el Señor y la Virgen del Milagro en esta renovación del Pacto de Fidelidad en esta nueva edición, que fue un lleno total. Estábamos hablando en la mañana temprano, creo que hacíamos una crónica, Mario, y hablábamos de 600 y pico y mil, de 680.000 aproximadamente, 680.000 personas participaron de la renovación del Pacto de Fidelidad en este año en la Catedral Salta. Y un montón. Y nosotros agradecer, más que nada, al Arzobispado de la provincia de Salta, a la gente del Arzobispado de la provincia de Salta, que nos permitió tomar la señal para poder retransmitir en el día de ayer tanto audio como visual, todo lo que acontecía con esta renovación del Pacto de Fidelidad, arrancando desde la llegada de nuestros peregrinos, o de los peregrinos de la distinta geografía de la provincia de Salta, la misa estacional y la procesión íntegra con la Cruz Primitiva, la Virgen de las Lágrimas, el Señor y la Virgen del Milagro, y la renovación del Pacto de Fidelidad a cargo de Monseñor Mario Carniero, que fue su último milagro, ¿no? Porque ya se despide del Arzobispado de Salta, se acoge al retiro ya de su vocación sacerdotal y a la espera de quién será el reemplazo, ¿no? De Monseñor Mario Carniero, que deja una vara muy alta, que al que venga le va a costar seguramente mucho poder igualar la vara que nos deja Monseñor Mario Carniello en el Arzobispado de Salta. 10 de la mañana, 19 minutitos, en la República Argentina. Estamos en el tiempo de Panamericana, en esto que es la mañana de Panamericana.
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6: Diez de la mañana, 29 minutitos, la hora en la República Argentina. La temperatura actual en nuestra ciudad es de 11 grados centígrados con un cielo despejado en la mañana de este día miércoles. No, mirá vos cómo se nos fue la semana también, ¿no? Rápidamente. Enseguida, en el próximo bloque, te vamos a contar un poquito cuál es el próximo fin de semana largo que tenemos, porque en octubre tenemos un fin de semana también largo y que tiene que ver con el Día de la Raza, le llamamos antiguamente, ¿viste? Pero bueno, ya te vamos a contar en el próximo bloque un poquitito cómo viene el fin de semana largo también que contempla, cae justo dentro de lo que es el día de la fundación de nuestra ciudad. Así que nos viene al como anillo al dedo el feriado del día 12 de octubre. Vamos a ir nuevamente a la capital salteña, al momento más importante de la celebración, con las imágenes del Señor y la Virgen de Milagro, en donde el Monseñor Mario Carnielo renovaba el pacto de fidelidad entre los fieles de la provincia de Salta y del mundo, ¿no?, hacia el Señor y la Virgen del Milagro. Esto decía en la oportunidad Monseñor Mario Carnielo, hasta ahora arzobispo de la diócesis de la provincia de Salta.
7: Queridos hermanos y hermanas, también hoy, como los primeros cristianos, experimentamos la división dentro nuestro y entre nosotros. Estamos divididos entre hermanos, en nuestras familias, en nuestros pueblos, en nuestro país, en el mundo. Mientras en lo profundo de nuestro corazón experimentamos la necesidad de la paz, anhelamos la paz. Y escuchamos al autor de la carta a los Efesios que nos dice: Cristo es nuestra paz. Él ha unido a los dos pueblos en uno solo, derribando el muro de enemistad que los separaba. Señor del milagro, ¿qué hacer para recibirte y recibir tu paz? En la segunda carta de Pedro se afirma: lleguen a ustedes la gracia y la paz en abundancia, por medio del conocimiento de Dios y de Jesucristo nuestro Señor. Se trata de conocerte a ti, Señor y Dios nuestro. Nos disponemos a celebrar el pacto de fidelidad que marca esta historia de amor entre tu Señor y este pueblo de Salta y de todos tus devotos

y peregrinos. El camino recorrido a lo largo de este tiempo de preparación y de novena es un camino de conocimiento mutuo. Tú nos ves, nos conoces con tu corazón atravesado por el amor que te permite llegar hasta lo más profundo del corazón de cada uno, en un andar que se hace más profundo, más transformador con el pasar de los años. Tú nos ofreces tu amistad, y en ese clima nosotros crecemos conociéndote y confiando en ti cada día. Nuestra pertenencia a ti es un eslabón en la cadena que atraviesa la historia de Salta desde los primeros tiempos. Tú llegaste con tu amor buscando el amor de este pueblo. La conciencia de este amor donado buscando ser correspondido alimenta al que llega a esta tierra desde cualquier lugar del mundo. El sabernos tuyos crea en nosotros un profundo sentimiento de paz. Esa paz que nace del sabernos amados, en serio, sin ninguna mezquindad, sin ningún cálculo interesado. Nos amas porque nos amas. Nos amas porque eres el amor. Por eso estamos aquí, para agradecerte y reconocerte como la fuente más pura de la paz que necesitamos y que necesita la humanidad. Tú eres nuestra paz. En esta hora, delante de tu imagen bendita y de la imagen de tu madre, Nuestra Señora del Milagro, queremos pedirte la luz y la fuerza para ser constructores de paz. En este clima, permítanme dirigirme a ustedes, queridos jóvenes, en quienes descansa el presente y el futuro de nuestra patria. No tengan miedo al amor verdadero. No tengan miedo a la vida. El amor se recibe como un don y se cultiva como una desafiante tarea. Día a día, caricia a caricia, perdón a perdón, diálogo a diálogo. No cedan a la cultura narcisista que mide el amor solo por el sentir. No tengan miedo de amarse para toda la vida. Desde ese amor que sostiene y alimenta el noviazgo y el matrimonio, comprométanse a crear una familia que sea un reflejo del Dios que es amor. Háganlo para nuestros niños, para sus hijos. Ellos tienen necesidad, tienen derecho a respirar el amor de ustedes como pareja. Jóvenes, ámense y amen. Lo necesitamos también nosotros, los mayores y los ancianos. Ayúdennos a mirar con esperanza el futuro de esta patria que tanto queremos. Señor del Milagro, danos tu paz. La paz es ante todo un don, por eso te decimos, danos tu paz. La Constitución Pastoral Gaudium et Spes del Concilio Vaticano II afirma que la humanidad no conseguirá construir un mundo más humano para todos los hombres en todos los lugares de la tierra, a no ser que todos, con espíritu renovado, se conviertan a la verdad de la paz. La paz es mucho más que la ausencia de conflictos armados. Es el fruto de un orden asignado a la sociedad humana por su divino fundador. Un orden que los hombres debemos realizar. Es el fruto del Dios amor que corresponde a un deseo y a una esperanza inscritos en lo más profundo del corazón humano. Si no respetamos este anhelo, si no respetamos la ley moral universal que marca en su raíz la condición humana, ¿cómo se puede conseguir el bien de la paz? ¿Quién y qué puede impedir alcanzar la paz? La Sagrada Escritura lo señala. Es la serpiente del Génesis, el ser de lengua bífida, a quien Juan llama el padre de la mentira. En la Jerusalén celeste se excluye a los mentirosos. Fuera a todo el que ame y practique la,
la mentira. La mentira corroe y destruye el vínculo entre las personas. Enferma la vida de las familias. Destruye la confianza. Corrompe y prostituye la economía y la política. Hace muchas veces invivible la vida social. Enfrenta a los hermanos y nos acostumbra a la difamación y a la calumnia, como si fuera un deporte que nos va deshumanizando a pasos agigantados. Solo Dios puede entrar en nuestros corazones y convertirnos a la paz. Conviértenos, Señor, para que nos podamos convertir. Conviértenos a la paz, danos tu paz. Queremos unirnos a este clamor que atraviesa el pontificado de nuestro querido Papa León. Queremos poner ante el trono del Señor del milagro, que es su cruz redentora, por las manos de Nuestra Señora, nuestra patria argentina. Señor, danos tu paz. Cuando nuestra oración es sincera, en su sobreabundancia renueva el vínculo con nuestros hermanos. Al limpiar nuestros ojos, nos descubre la verdad de que todo hombre es mi hermano, impulsa a salir de nosotros mismos para ir al encuentro del otro, de mi prójimo, del que nos necesita, y va extendiendo nuestros corazones para abarcar a toda persona humana. Si en la historia de amor del Señor del Milagro, la llegada de la bendita imagen del Señor y su presencia con la de su madre en los terremotos de 1682 marcan y atraviesan la vida de todo salteño y de todo devoto con la certeza del amor de Dios, el pacto de fidelidad que el pueblo de Salta celebra desde 1845 señala un estilo de vida que nos exige hacernos cargo de nuestros hermanos. Cada uno desde su lugar, su trabajo, su responsabilidad. Lo imploraremos enseguida. Confesamos que eres el camino, la verdad y la vida, así de los individuos como de las familias, pueblos y naciones. Y que lejos de ti, de los esplendores de tu cruz, solo se encuentran engaños y amarguras. Celebrar el pacto de fidelidad nos compromete a devolver la verdad a nuestros vínculos, a nuestra vida social. A nosotros los cristianos nos urge trabajar por la unidad de la Iglesia para ofrecer una casa de la verdad y la comunión en la que cada hermano sea respetado y amado en el Señor. Como San Francisco de Asís, digamos: Señor, haz de nosotros instrumentos de tu paz. Que al celebrar la Eucaristía cada domingo, al contemplar al Señor hecho pan, al Cordero de la Paz y al comulgar con Él, crezcamos en la conciencia que comulgamos con el Cristo total, comulgamos con todos los hermanos y nos comprometemos a ofrecer la paz. Señor del Milagro, ayúdanos a servir a los hermanos sembrando la paz, ofrecer la paz, servir a los hermanos sembrando la paz. Esta es nuestra tarea. Nos la ha confiado el Señor resucitado. La paz esté con ustedes, la paz esté con todos ustedes. Como el Padre me envió a mí, yo también los envío a ustedes. Permítanme proponer tres tareas que nacen de nuestro bautismo y nos surgen como cristianos. La primera tarea, compartir un lenguaje que promueva y custodie la paz. El Papa Francisco en la encíclica Fratelli Tutti presenta a San Francisco de Asís como ejemplo de esta tarea. En aquel mundo plagado de torreones de vigilancia y de murallas protectoras, las ciudades vivían en guerras sangrientas entre familias poderosas. Allí Francisco acogió la verdadera paz en su interior. Se liberó de todo deseo de dominio sobre los demás. Se hizo uno de los últimos y buscó vivir en armonía con todos. Y el Papa León afirma: es una historia que quiere continuar en nosotros y que requiere que unamos esfuerzos para contribuir recíprocamente a una paz desarmada y desarmante, una paz que nace de la apertura y de la humildad
evangélica. El Papa León comenzó su pontificado saludándonos con las palabras de Cristo resucitado: que la paz esté con ustedes, una paz desarmada y desarmante, humilde y perseverante. Son palabras que nos remiten a la espiritualidad del beato Christian de Chergé. Era prior del monasterio trapense de Tibirín. Ante una amenaza de muerte a la comunidad, él escribió: Señor, tengo derecho a pedir, desármalo a los que lo amenazaban, si no empiezo por pedir, desármame y desármanos como comunidad. Es mi oración cotidiana. Fueron secuestrados en marzo de 1996 y ejecutados 2 meses más tarde. La Iglesia los beatificó en marzo del 2018 junto con otros mártires de Argelia. Son contemporáneos de muchísimos de nosotros. En ellos se inspiró el Papa León para pedirnos que seamos capaces de cultivar un lenguaje marcado por palabras y gestos desarmados y desarmantes. Debemos cultivar un lenguaje que respete, que no insulte, desprecie o maltrate al otro. Es una exigencia de nuestro servicio a la paz. Que nuestras familias sean espacios de respeto mutuo. Que las escuelas ayuden a crecer en fraternidad social con el buen trato. Que los medios de comunicación, las redes sociales y las palabras de los líderes que guían a nuestras comunidades construyan puentes de reconciliación y de paz. Recordemos que la agresión es signo de debilidad, no de fortaleza. Nuestra patria necesita una sociedad fuerte, sostenida por la fraternidad y el respeto. Segunda tarea: recuperemos la familia construida según el proyecto del Creador. Enseñaba el Papa San Juan Pablo II: nuestro Dios en su misterio más íntimo no es una soledad sino una familia, puesto que lleva en sí mismo paternidad, filiación y la esencia de la familia, que es el amor. Este amor en la familia divina es el Espíritu Santo. Por eso, y porque la misma familia nos lo enseña, ella es la realidad humana primera y fundamento natural de la comunidad. En el hogar se entrelazan las generaciones y se transmite una memoria viva que da continuidad interior a la sociedad. Allí donde la familia es sostenida, se fortalece también la estabilidad espiritual y social de las naciones. La familia será siempre la primera escuela de humanidad en la que se aprende, antes que en cualquier otro lugar, la gramática elemental de la convivencia: recibir la vida, cuidar al otro, perdonar, servir y pertenecer. Esto le dijo el Papa León al Parlamento español. Recibir la vida. Sí, si la vida deja de ser reconocida como un valor fundamental, ¿qué futuro pueden tener nuestras sociedades? ¿Puede llamarse plenamente justa una comunidad que deja en la sombra al niño aún no nacido, al anciano, al enfermo, a quien sufre en silencio o a quien depende enteramente del cuidado de los demás? La defensa de la vida humana no es una cuestión parcial ni de un interés confesional, es una meta de civilización. Toda vida humana debe ser reconocida y custodiada desde su concepción hasta su ocaso natural, en cada circunstancia de su existencia. Cuando esta certeza se oscurece, los más vulnerables son las primeras víctimas y la ley pierde su significado más profundo: servir y proteger a cada persona. Por eso la grandeza moral de una nación se manifiesta sobre todo en su capacidad de acompañar, proteger
y amar aquellas vidas que atraviesan mayor fragilidad. Tercera tarea, trabajemos por la justicia. Que cada uno de nosotros trabaje fuerte y sostenidamente por crecer en la justicia. Creamos en el valor de lo que hacemos. Así ayudaremos a transformar nuestra sociedad, erradicando un poco cada día la corrupción en cualquiera de las formas. Seamos capaces de soñar en una Argentina mejor. Confiemos en el valor de la justicia vivida y practicada. Y permítame rogarles a todos un compromiso para erradicar una injusticia. No naturalicemos el uso y la difusión de la droga que está haciendo estragos entre nuestros jóvenes y también entre niños. El narcotráfico es genocida. Ser cómplices de ese negocio infame es un pecado gravísimo, es un pecado que clama al cielo. En nombre de los que murieron víctimas de la droga, en nombre de los niños y jóvenes que no saben cómo salir de esa esclavitud y luchan y no pueden, en nombre de los padres y familias que impotentes lloran y piden ayuda, digamos basta. En nombre de tantas familias que ven la pobreza porque sus propios hijos les roban y les quitan la esperanza, digamos basta. En nombre de la sociedad que ve perder a jóvenes bajo nuestros puentes, digamos basta. Queridos hermanos, no nos cansemos de luchar por un mañana mejor. El bien triunfará. Inspirémonos en nuestros peregrinos. Su audacia y perseverancia suscitan en tantos hermanos, y se los quiero agradecer a ellos, una corriente de caridad que transforma Salta durante los días del milagro en una manifestación de misericordia social. ¿Por qué no hacerlo cada día en nuestra patria? Miremos al Señor que a lo largo de nuestra vida sigue con los brazos abiertos para abrazarnos y clavados en la cruz para esperarnos. Y tomémonos de la mano de Nuestra Señora y Madre para dejarnos educar por ella. Amén. Abrazados por la misericordia de Dios, miremos más allá de nuestras necesidades y pidamos por toda la humanidad.

0: Bueno, y ahí estaba la renovación del pacto de fidelidad a cargo de Monseñor Mario Carniello en la tarde de ayer, ya cerrando la tarde del día martes, ¿no? Con las imágenes del Señor del Virgen del Milagro en el Monumento 20, ¿no? Antes de que las imágenes retornen hacia la catedral, ¿sí? Al santuario que resguarda las imágenes del Señor y la Virgen del Milagro. Exactamente 10 de la mañana, 49 minutitos en el país. ¿Tiempo de pausa? Noticia. Nos actualizamos, con la información a través de Radio Mitre.
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3: El cielo parcialmente nublado en Capital Federal y Gran Buenos Aires, sensación térmica 8 grados 6 décimos. Con la mira en leyes clave, el gobierno recibe a las provincias.
4: El gobierno recibirá 7 gobernadores en Casa Rosada en busca de consenso para avanzar con el presupuesto 2027, la reforma electoral y la ley Malvinas. El jefe de gabinete Diego Santillán recibe hoy a Raúl Jalil de Catamarca, Juan Pablo Valdés de Corrientes, Gustavo Sáenz de Salta y Osvaldo Jaldo de Tucumán, todos gobernadores aliados. El jueves llegarán también aquí a La Rosada Carlos Sadir de Jujuy y participará de ese encuentro el ministro de Economía Luis Caputo. Más tarde asistirán Leandro Esdero de Chaco y Gustavo Meleya de Tierra del Fuego. Recordemos que de momento no hay acuerdo por la reforma electoral, ya que el oficialismo no tiene los votos para eliminar las PASO. Desde Casa de Gobierno, Rodrigo Jorge, Mitre informa primero.
3: Malvinas, el gobierno reafirma el reclamo por la vía diplomática. El ministro de Defensa, Carlos Presti, buscó reducir la tensión con el Reino Unido y descartó cualquier escenario de escalada militar por la disputa de soberanía. Afirmó que la Argentina continuará reclamando las islas por medios diplomáticos y pacíficos y anticipó que en enero comenzará la construcción de la base naval integrada en Ushuaia. El Papa impulsa una agenda regional para afrontar los desafíos de la inteligencia artificial. León respaldó 6 proyectos de cooperación para enfrentar el avance de la inteligencia artificial, las desigualdades laborales y la crisis climática en las Américas. Prevost advirtió que el desarrollo tecnológico debe mantenerse al servicio de las personas y evitar nuevas formas de desigualdad.
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5: Continúan los inconvenientes en la General Paz para ingresar a Lugones por las obras debido a la rotura de un caño de gas que está generando fuerte congestión para ingresar hacia Lugones porque hay 3 carriles que están reducidos. A esto hay que sumar un accidente en Anchorena y San Luis, en Constituyentes y Victorica, también en Fray Cayetano Rodríguez al 400 a la altura de Bogotá. Un operativo de bomberos por el incendio en el tercer piso de un edificio se corta totalmente el perímetro. En cuanto a los servicios, trenes, subtes, todos horarios.
3: Estamos en Lincoln, en la provincia de Buenos Aires, en la 99.5, la térmica, 1 grado 2 décimos, cielo despejado. En Capital Federal y Gran Buenos Aires, cielo parcialmente nublado. La térmica, 8 grados 6 décimos y la humedad, 67%.
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0: El gobierno vuelve a hablar de Malvinas.
1: En el marco del primer Congreso Nacional de Ciberdefensa que se desarrolla en el país, el ministro Carlos Presti aseguró sobre la cuestión Malvinas que la soberanía no se negocia y que también el Ministerio de Defensa y las Fuerzas Armadas deben articular sus capacidades con las demás áreas del sector público y privado. Así se expresaba Presti.
2: El presidente de la Nación ha reconfirmado y ha firmado su compromiso con la recuperación de las capacidades de nuestras Fuerzas Armadas. Porque la protección de nuestro territorio, de nuestros ciudadanos y de nuestros recursos vitales son prioridad para la Argentina de hoy. La soberanía no se negocia. Y para defenderla se requiere mucho más que una declaración de voluntad.
1: Alan Zurita, Mitre informa primero.
0: Tragedia aérea en Los Ángeles. Un helicóptero que realizaba una cobertura periodística se estrelló y sus tres ocupantes murieron. Y una de las víctimas fatales es una periodista. Los otros dos fallecidos son el piloto y una tercera persona que no fue identificada. En el momento del accidente, la aeronave estaba en vivo para los canales NBC y Telemundo. Estamos en Villa Ángela, Chaco, en la 88.9, 22 grados 5 la temperatura. En Capital Federal y Gran Buenos Aires, cielo parcialmente nublado. Temperatura 12 grados y la humedad 56%.
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1: Nada, nada, escuchen, esta es la que me pasó el otro día. Había venido empinchado hasta el moño, digo, te invito a tomar un café después de la oficina. Me mira así abajo arriba y me dice, flaco, con vos no salgo ni a pasear el perro.

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Gustavo. Buenas noches. Bueno, si no brindamos acá en Mendoza, ¿dónde, no? Así que, salud. Salud para todos. Adelante. Esto, que es la sangre de Cristo, del Dios Baco, y todo lo que ustedes quieran, está hecho con agua. El agua es la vida de todos. Es el líquido que hace millones de años que está dando vueltas en este planeta y que se recicla todo el tiempo. Las personas mueren, los animales mueren, el agua siempre está viva. Cuidemos el agua.

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